0: está bueno ese Al, dime hola. Con una mezcla de instrumentos electrificados, sonidos exóticos y la participación de grandes del jazz moderno. Y un reconocido guitarrista de rock instrumental. Así que eso tiene mañana entonces Andrés Romero. A las 23 horas viene nuestra Pame. Saludos para la Pame.
1: Saludos,
0: no,
1: Pame.
0: No nos está escuchando, parece, porque nos envió tampoco su programa de mañana. Antes viene a las 21 horas el disco Eterno con Francesco Álvarez y Francisco
1: Marambios.
0: Francisco Marambios. Marambios, dije, no. Marambios.
1: Como Apu de los Simpsons. Sí. Marambios.
0: Sí, Marambios. Disco Eterno a las 21 horas. A las 22, Andrés Romero. Y a las 23, nuestra Pame. Nuestra querida Pame, que nos mandó la información el día de hoy.
1: El Club del Ruido.
0: Así es que tirón de oreja para la Pame. No la tengo por acá, no está. Ya pues, esa sería entonces la programación para mañana domingo. Así es que no se vayan de la 107.9 y del canal Ritoque TV, pues 6.2 en televisión abierta, Jaime. ¿Qué le parece?
1: Espectacular, espectacular.
0: Espectacular.
1: Espectacular.
0: Sí, así es. Así es que...
1: ¿Nos vamos despidiendo?
0: Nos vamos, pues. Nos vamos.
1: Como siempre, es un agrado.
0: Mira, son las 20:03.
1: Jorge, un agrado como siempre. Igualmente. Muchas gracias por la cordialidad, la armonía.
0: Igualmente, Jaime. Que tenga un buen fin de semana.
1: Así va a ser.
0: Pórtese bien.
1: Me porto bien, yo.
0: O pórtese mal. Y cuando lo haga, me llama.
1: Ando un poco resfriado porque me he portado mal, pero bien.
0: Ya. No se ha portado muy bien. Y ni llama siquiera para portarse mal. Ya. Nos vamos, nos vemos, nos vimos. Adiós.
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0: Son las 6 de la mañana, 59 minutos.
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0: las 8 de la mañana. Un minuto.
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0: las 10 de la mañana. 3 minutos.
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0: Son las 10 de la mañana, 59 minutos.
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Hola amigos míos, ¿cómo están todos ustedes hoy día? ¿Están perfectos? ¿Están listos? ¿Están preparados? Por fin pudimos conectarnos. El domingo pasado tenemos que contarles y al mismo tiempo pedirle las disculpas a todos nuestros amigos que se quedaron con las ganas de escuchar la versión del domingo del Canto Libre, producto de que nunca pudimos conectarnos, hubieron problemas de aquí y de allá, por acá y por acá, por todos lados. Fue realmente impresionante. La maldición del Canto Libre se hace presente todos los días domingos, dejando, quedando la cagada como siempre. Y bueno, ya nos enojamos el domingo, pero bueno, se nos pasó rápidamente el asunto y aquí estamos nuevamente dispuestos a no tener problemas hoy día. Lo más probable es que los tengamos, porque siempre es la misma historia. Así que bueno, ¿culpa de quién es? Por supuesto, culpa nuestra. Esto es Canto Libre que comienza, amigo. Retornamos al aire a través de la 107.9 de la radio Ritoque, a través de www.ritoquefm.cl, donde también nos pueden escuchar todos los días domingos entre las 12 y las 15 horas de los domingos. Hoy estamos en un día especial, maravilloso, precioso, ¿no es cierto?, con un cielo azul, el cielo azul porteño, que no es igual a ninguna parte en otro mundo, así que ustedes tienen que venir a conocerlo. Y las tardes de sol, ¿la han visto los atardeceres en Valparaíso? Es como va a quedar ciego, turnio, enfermo. Esto es el Canto Libre, amigos míos, que comienza. Partimos con un tema instrumental que se llama el canon de las ánimas. Serán esas las ánimas que meten sus dedos y nosotros no nos damos cuenta porque no las vemos, más encima al mediodía donde hay una claridad total. Canon de las ánimas con el grupo Sabia Andina de Bolivia. Y como todos los últimos, el último año, ¿no es cierto? O mejor dicho, durante todo este año he estado comenzando con la primera hora con música andina. Producto que durante mucho tiempo muchos amigos nos decían: no tocáis música andina, ¿qué te pasa? Hasta me echaron la niñada, po. Sí, pues. Así que yo dije, ya, ahora vamos a complacer a esto para que empiecen a llamar y a escribir y a decir: no, oye, cabría de tocar música andina, ¿hasta cuándo? Entonces, vamos a continuar esta semana con justamente los Sabia Andina, un grupo de Bolivia que conjuntamente con los Jarcas de Bolivia aparecieron más o menos en la misma época, ¿no es cierto? Y fueron importantes impulsores del canto, del folclore, del canto popular y de la música con expresión popular boliviana, y rápidamente se propagó a los países vecinos, andinos, ¿no es cierto? Principalmente Chile, Perú y Argentina, algo de Colombia también, Ecuador también, que tiene su propio folclore realmente impresionante, espectacular. Yo creo que próximo domingo podríamos ver algo de Ecuador, que suena muy bonito, sobre todo los sanjuanitos y los sanjuanes. Bueno, los pasillos también son muy bonitos. Entonces, amigos míos, hoy día vamos a comenzar a escuchar a los Sabia Andina. Vamos a partir con un tema que es instrumental. Aquí vamos a ir intercalando entre instrumentales y cantados. Ellos hacen más instrumental que nada. Este se llama Lloroncito. Después vamos a escuchar Mujer Obrera. Yo creo que Chocolulu podría ser. Ese es muy bonito. Y después, ya, cuatro, toquemos cuatro. Terminemos la primera parte con La Amorosa Palomita. Con esos temas vamos a comenzar entonces a escuchar a los Sabia Andina, que comienzan a tocar para ustedes acá en el Canto Libre.

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Estamos... ¡Uy, qué fuerte sonoso! Estamos en el Canto Libre, Canto Libre, Canto Libre. Todo el mundo conectándose ya con el Canto Libre. Yo creo que ya tenemos 5.000, 6.000, 7.000 personas conectadas, escuchando la música de los Sabia Andina, que estamos mostrándoles a todos nuestros estimados amigos, seguidores del Canto Libre, también escuchadores ocasionales, gente que quiere conocer. Gente ya es media curiosa, dicen, oye, Sergio Figueroa hace un programa de música andina. ¡Qué bueno! Así dicen. Entonces todos esos amigos están conectados con nosotros hoy. Y bueno, importante entonces, eso es lo más importante en realidad de todo este asunto, es la presencia de ustedes, amigos míos, que están con nosotros, que nos siguen, o... Esa, no me gusta usar esa palabra, que nos sigue, es muy de TikTok, muy de Facebook y toda esa cosa, que no estamos tan de acuerdo con eso, que escuchan el Canto Libre, en realidad, más que nada, más que seguir, que te siguen, qué es lo que es eso. Bueno, continuamos entonces con los Sabia Andina, con un tema, otro tema instrumental que se llama Vuelo de Cóndores. Y luego Verbenita y La Canelita. Ahí está, con esas tres canciones. Para continuar entonces con la música, con los Sabia Andina, el vuelo de cóndores. ¿Ustedes han visto cóndores volando, planeando sobre en los cielos, no es cierto? De nuestra, principalmente en la cordillera, pero en la cordillera de la costa acá también hay mucho cóndor. Hacia el norte, ¿no es cierto?, qué sé yo, cerquita acá, Los Vilos, Pichitangui, entonces hay mucho cóndor, para que ustedes los vayan a ver, cómo vuelan, cómo planean. Ustedes saben que un cóndor puede volar cientos de kilómetros sin mover sus alas, solamente planea. Cuando comienza a volar, mueve sus alas para entonces encontrar las corrientes de aire, pero es un experto en corrientes de aire. Y luego planea, puede, como te digo, desplazarse kilómetros, kilómetros y kilómetros tranquilamente, solo siguiendo el curso de del aire en movimiento, el cóndor, que es el ave majestuosa de los Andes americanos. Y ahí vamos entonces con la música, continuando entonces con la música, con el vuelo de cóndores, con los Sabia Andina en el Canto Libre.

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derecho superior del dial de Valparaíso, encuentras la radio Ritoque, pero el día domingo, entre las 12 y las 15, exclusivamente, no nos hacemos responsables de los demás, entre las 12 y las 15, nos situamos tranquilamente a la izquierda del corazón. Esto es Canto Libre, en tiempos difíciles, ¿no es cierto?, que se nos vienen. No es nada lo que está comenzando, no solo en Chile, sino que en Perú ahora, en Colombia ahora, que se agregan entonces a los que ya están bajo mano difícil. Terminemos entonces con esta breve muestra de la música del Savi Andina, grupo boliviano, bastante famoso, pero no tanto como los Jarcas de Bolivia. Y a partir de ellos, ¿no es cierto?, de los Jarcas y del Savi Andina, comenzó como una ola avasalladora la creación de una serie de cientos de grupos que tocaban como los Jarcas o como el Savi Andina, o hacían una mixtura. Fue realmente impresionante en Bolivia. Y aparecieron montones de grupos alternativos a estos dos, que fue impresionante de verdad. Y claro que muchos de ellos, la mayoría, le trabajó a un poco al pop, ¿no es cierto? Y mucha canción de amor, y que te quise y me dejaste, que te fuiste con otro, maldita, y en fin, ese tipo de canción, muchas de ese tipo de canción de los nuevos grupos, porque ya teníamos en los Jarcas harto canciones que estaban en el borde, ¿no es cierto?, de pasar a ser pop, que no tiene nada de malo. En todo caso, para nosotros, por lo menos acá en el Canto Libre, eso no tiene nada de malo, simplemente es una opción que uno toma, ¿no es cierto?, los que hacen música, los que cantan, los que tocan, en fin. Terminamos entonces con dos temas, con los Savi Andina: A los bosques yo me interno a llorar mi pena, y después Sarja Ñiwai, que es una tonada cacharpaya. Como ustedes saben, la cacharpaya en las fiestas andinas es los últimos temas que se tocan son de cacharpaya, que significa se acabó la fiesta, nos vamos para la casa, volvemos para la próxima. Hacemos exactamente lo mismo con la música andina acá, no, pero tenemos que tocar otras, una poquita canciones de un grupo de música andina chilena. Ya va también. Entonces, con los Jarcas de Bolivia, continuamos entonces con los Savi Andina. Los Jarcas, ¿de dónde? A los bosques. Savi Andina, acá, en el Canto Libre.

Estamos en el canto libre, la primera hora que se nos está acabando prácticamente. Nos queda un minuto para cumplir la primera hora de programa. Después del regreso que hemos tenido, porque el domingo pasado no estuvimos en... Ahí hay muchos amigos que nos han preguntado qué pasó. Es muy largo de explicar y de contar, así que en realidad fue... no se pudo, simplemente fue una cuestión imposible y no pudimos, perdimos, además perdimos tiempo, perdimos un montón de cuestiones que para qué nos vamos a estar llorando ahora. Entonces, amigos míos, pero ya estamos hoy, afortunadamente hasta el momento todo va a marcha sin gran problema y estamos como todos los domingos, tranquilamente escuchando la hermosa música de nuestra América Morena en el canto libre. Ahí tuvimos entonces a los Sabia Andina y ahora vamos a terminar la parte andina, que lo más probable que no sea así, porque lo más probable que volvamos con música más tarde, pero es para complacer a una amiga que se llama, ella es Claudia, antigua amiga, quiero decir, conocida de mucho tiempo, se puede enojar si le digo antigua, menos vieja amiga, peor. Así que saludo entonces para la Claudita, espectacular, está pero de fuera, está pero perfecta, la Dorothy, como siempre, queriendo meter sus patitas donde no debe. Y entonces saludo para Claudia. Claudia González Marabolí, ella es de, bueno, vivía en Valparaíso, pero se fue al extranjero y ha vuelto, pero de visita, a pasear, a tomar el rico frío porteño, y nos entonces nos pidió a este grupo que vamos a tocar tres temas, que es Carola y los Amautas, que es música andina pero chilena. Y de buena calidad. Así que vamos a tocar tres canciones con ellos para terminar entonces la primera hora andina del canto libre. Amigos míos, sigan escribiendo. Tenemos hartos mensajes, montones de mensajes. Y a través del WhatsApp. Pero no nos llamen por WhatsApp porque no les vamos a contestar. Así que esa cuestión, y no de mala onda, simplemente por una cuestión técnica en realidad, porque si no puede salir, porque una vez intentamos y salió al aire mientras sonaba la música, no tiene nada que ver el asunto. Entonces tratemos de, no nos llamen por WhatsApp, después cuando termine el programa, ahí sí pueden hacerlo, si es que están con ganas todavía. Bien, amigos míos, vamos a escuchar entonces a Carola y los Amautas. Vamos a escuchar a Ñañuca está llorando, Huarmitaika Mutuña, y una canción con la que vamos a comenzar, que es Carola y los Amautas, Amigos. Eso sería, amigos míos, vamos entonces con la música.

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Aquí estamos, amigos míos, en El Canto Libre, el programa que no se repite durante la semana, solamente es el día domingo entre las 12 y las 3 de la tarde, y jamás es un programa parecido sí, igual nunca. Siempre hay una diferencia, siempre hay algo nuevo, algo antiguo, algo, no sé. El programa no te lo puedes perder porque no se repite tampoco durante la semana, ni a ninguna hora, ni nada por el estilo, no sale en ningún otro lado. Simplemente a través de la radio Ritoqui, que está en el 107.9 en el Dial Porteño, y también en la página web www.ritoquifm.cl, y ahí pueden entonces también escucharnos, pero también hay aplicaciones que sintonizan las radios del mundo. Ustedes simplemente le ponen Ritoqui FM o Ritoqui o Radio Ritoqui y van a tener entonces la radio sonando perfecto. Eso es, amigos míos, para que se comuniquen con nosotros. Tenemos también nuestro WhatsApp, que es el +56 46 07 30 56 47 07 30, para que los hijos de la Pachamama visiten, para que los hijos de la Pachamama escuchen la música que tocamos para justamente ellos. Esto es Canto Libre, amigos míos, y ahí está entonces los datos, las coordenadas necesarias para que puedan entonces estar coordinados con nosotros. Pero también estamos en Facebook, ¿no es cierto? Vayan a Facebook, abre tu Facebook y vas a encontrar entonces la publicación del Canto Libre que siempre hacemos antes del programa, ahí con una foto, qué sé yo, alguna leyenda, alguna cosita. Ahí puedes darle me gusta. Los me gusta son importantísimos a la hora de las negociaciones. También pueden vernos en Instagram, misma cuestión. Así que ahí está entonces los medios de comunicación más rápidos, ágiles. Pueden sigan enviando sus mensajes, como le digo siempre, todos sus mensajes son leídos, no los leemos al aire porque no somos un programa que lea mensajes, que a veces lo hacemos, por supuesto, para que vean que no es mentira, ¿no es cierto? Porque uno puede decir, oye, te cuenta engrupiendo, no es así. Bueno, ¿qué más tenemos? Ahí teníamos un tema y que sonó entonces en el corte, ¿no es cierto? Y que es un tema que nos envió nuestro amigo Mauricio Pérez, que es integrante del grupo Ucamaguara, y aquí un grupo que conocemos hace muchos años. Y ellos, al parecer, están haciendo una grabación. Bueno, ese tema que escuchamos, que se llama Llanto Aymara, y que lo tocamos ahí, sonó muy bonito, ¿no es cierto? Así que yo creo que lo podríamos repetir en este programa. Si alguien nos escribe y nos dice, quiero escuchar el Llanto Aymara de Ucamaguara, fijo que lo tocamos de nuevo. ¿Ya? Ahí está. Entonces envíenos un mensaje. Está bastante bonito, ¿no es cierto? Esperemos que tengan más temas y nos envíe entonces, Mauricio. Ahí esperamos entonces tus remesas de música. Este tema es original del grupo, me imagino, conociéndolos. Entonces está bastante bonito, sonó muy bonito, con un sonido muy bello, con las zampoñas, ¿no es cierto? Que las zampoñas, las cañas suenan maravillosas. Eso es increíble. Bueno, continuemos entonces, amigos míos. Héctor Lavoe, ¿lo conocen? ¿Alguien conoce a Héctor Lavoe? Lo más probable es que sean muy pocos los que digan sí, algo conocemos de él. Bueno, cantor en su tiempo, ¿en qué década? En la década de los 80, ¿no es cierto? Fue famoso con su banda, ¿no es cierto? Haciendo la música, como nosotros le llamamos acá en Chile, la música tropical, con muchas raíces de salsa, qué sé yo, todo un asunto, y también con mucha raíz de la canción folclórica de Panamá. Entonces, fue muy famoso. Él se portó más o menos, ¿no? Se adicionó a las drogas, le pegaba a su mujer, tuvo hijos, pero uno de sus hijos también murió producto de un error de ellos. En fin, una vida realmente. Hay una película también que
fue hecha en mostrando entonces la vida de Héctor Lavoe. A Héctor Lavoe le decían como mote, como apodo, la voz, porque tenía una voz espectacular, muy bonita, y que él supo sacarle provecho a todo eso. Así vamos a escuchar dos canciones, porque esto es un amigo, ¿no es cierto? Roberto Hernández, desde la Patagonia, desde Aysén, ¿no es cierto?, que nos escribe y nos pidió a ver si soy capaz, me dice Sergio, a ver si soy capaz de tocar a Héctor Lavoe. ¿Qué vamos a ser capaz? Claro que lo tocamos y lo hemos tocado también. Tocamos toda la música buena que se haga en América. Entonces, amigos míos, vamos a escuchar un tema que se llama Aguanilé, y después vamos a escuchar La Murga Panameña. Dos canciones con Héctor Lavoe, que nos va a cantar sobre todo este tema, Aguanilé. A mí me gusta harto. Pero va a sonar primero La Murga Panameña y después Aguanilé. Héctor Lavoe en El Canto Libre.

Ahí teníamos entonces a Héctor Lavoe, la voz puertorriqueño. ¿Dije que era puertorriqueño? Ya, fue un cantante puertorriqueño que con sus bandas, ¿no es cierto?, tocó con Willy Colón también, hizo que la salsa, ustedes saben que la salsa no es un ritmo que venga de tiempos inmemoriales, no es un ritmo folclórico que después se masificó como otros tantos, ¿no es cierto? La salsa es un ritmo inventado por algunos músicos, mezclando una serie de elementos, también elementos folclóricos, como podemos ver aquí en Aguanilé, ¿no es cierto? Y los tambores puertorriqueños de la selva, ¿no es cierto? Interesante eso. Entonces, él con su banda y su canción ayudó a promover el que la salsa se hiciera famosa, como ocurrió básicamente en los años 80 y 90, hasta su muerte. Bueno, ahí vamos a leer ahora, porque en la última sesión que tuvimos frente al público, leímos alguna poesía de Gabriela Mistral y ahora vamos a repetirlo. Vamos a tener que repetirlo, ¿no es cierto? Porque realmente Gabriela Mistral es una de las grandes de la poesía, y que de la poesía chilena, latinoamericana y mundial, y que acá en Chile como que le dan poca bola, ¿no es cierto? Porque le, como que no. Tal vez porque fue una mujer que luchó, una mujer que estuvo con su pueblo, ¿no es cierto? Fue maestra básica, ¿no es cierto? O primaria, que se llamaba en esos tiempos, o sea, de primero a sexto básico, a sexto de primaria, ¿no es cierto? Donde recién los niños están empezando a leer, a escribir, a sumar, a restar, qué sé yo. Eso es lo que era ella. Entonces, y eran niños de, ¿cuánto se llama? Niños de pueblos en aquellos tiempos. Entonces, creemos que Gabriela Mistral no es bien mirada por un gran sector de la población chilena, lamentablemente, y nosotros le vamos a demostrar lo contrario como leyendo una poesía con ella.

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Dormimos. Soñé la tierra.

valle entero, el pastal, la viña crespa y la gloria de los huertos. ¿Qué soñaste tú, mi niño, con cara tan placentera? 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

Creo en mi corazón ramo de aromas, porque mi Señor como una fronda agita perfumando de amor toda la vida y haciéndola bendita. Creo en mi corazón el que no pide nada, porque es capaz del sumo ensueño y abraza en el ensueño lo creado, inmenso dueño. Creo en mi corazón que cuando canta hunde en el Dios profundo el franco herido para subir de la piscina viva recién nacido. Creo en mi corazón el que tremola porque lo hizo el que turbó los mares y en el que da la vida orquestaciones como de pleamares. Creo en mi corazón el que yo exprimo para tejir el lienzo de la vida de rojez o pálor y que le ha hecho veste encendida. Creo en mi corazón el que en la siembra por el surco sin fin fue acrecentando. Creo en mi corazón siempre vertido pero nunca vaciado. Creo en mi corazón en que el gusano no ha de morder pues me llevará a la muerte. Creo en mi corazón el reclinado en el pecho del Dios terrible y fuerte. Y un poema hecho canción por nosotros, un poema de nosotros hecho canción por nosotros para la Gabriela.

Bueno, esta parte se nos metió de contrabando y este era el programa que íbamos a hacer el domingo pasado, en que íbamos a celebrar también la llegada del año nuevo, que nuestros pueblos primarios, ¿no es cierto?, originarios, celebran, bueno, y no solo en América, sino que en todo el mundo, celebran la llegada del sol, el comienzo de la renovación de la naturaleza principalmente, los frutos comienzan a germinar, las plantas comienzan a germinar, los frutos ya se empiezan a ver, y para llegar al momento en que empiecen y florezcan y exploten en dulces sabores y en semillas, ¿no es cierto? Entonces, y todos los pueblos de América celebran precisamente esto que ocurre el 21 de junio de cada año, en que el solsticio de invierno, ¿no es cierto? Y comienza entonces esta etapa realmente fabulosa, interesantísima, y que deberíamos todos de vivirla también en conjunción en el cerro, ¿no es cierto?, con la naturaleza, con un árbol, con algo que tú plantaste, en fin, porque esa es una forma de renovación de la vida, de tu vida y de la vida de todo el mundo. Lamentablemente no todo el mundo ve las cosas desde ese punto de vista. No todos tienen esa cosmovisión que está íntimamente relacionada con la madre tierra, con el sol, con la luna, con los volcanes, ¿cierto? Toda la naturaleza que es madre de la vida, en resumidas cuentas. Nosotros creemos en eso. Pero hay gente que no lo cree, prefiere tener una religión, creer en un Dios, en unas vírgenes, en fin. Pero ya, cada uno es dueño de hacer y sentir lo que quieran. Nosotros íbamos a celebrar entonces el año nuevo de los pueblos originarios el domingo pasado, pero precisamente la misma Pachamama nos lo permitió. Y íbamos a tocar música, parte de toda la música que teníamos. ¿Por qué esta quedó? No sé por qué. Pero bueno, parte de la música, de toda la música que íbamos a tocar de diferentes culturas americanas, íbamos a tocar la cultura, algunas canciones mapuches. Así que igual lo vamos a hacer, ya que están sonando, ¿no es cierto? Yo creo que esa es la que está sonando de fondo, se llama Amulepe Tadungu. Que sigan las conversaciones, porque el mapuche siempre fue de conversar, de ponerse de acuerdo, de llegar a acuerdos, ¿no es cierto? Y entre todos, porque ellos siempre prefirieron la comunidad antes que el ser solitario, ¿no es cierto? Y vamos a escuchar entonces, bueno, ahí está sonando de fondo. Vamos a escuchar Retorno del Año, que es Huiñol Tripantu. Después vamos a escuchar la danza, una danza que se llama la danza de la avestruz, que es Koike Purum. Y yo creo que Masatun Prui también me gusta harto, y Calfulicán de todas formas, con los niños mapuches cantando en Mapuzungún, que es realmente hermoso. Escuchemos entonces esas canciones, amigos míos. Ya estamos inmersos en el nuevo ciclo de la naturaleza, por lo tanto va a ser bonito escuchar estas canciones mapuches.

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Ahora sí, amigos míos, estamos en el Canto Libre y estamos ya prácticamente en la última hora del Canto Libre. Se nos pasó volando el tiempo, como ocurre normalmente, pero bueno, no hay problemas. Lo importante es que tenemos una cantidad, una muchedumbre de auditores escuchando el Canto Libre. Entre ellos hay varios que recién están incorporándose, recién conociendo lo que es el programa. Muchos de ellos que ni siquiera sabían que existía. Bueno, en realidad somos un programa que está como ahí, medio underground, ¿no es cierto? Mucha gente no tiene idea que existe, y cuando lo escuchan, les cambia el mundo. Ven otra opinión del asunto. Y eso es lo que buscamos, amigos míos. Bueno, tengo también acá hartas opiniones de amigos y amigas que nos escriben de todos lados, de todo el planeta, en realidad. Estamos realmente emocionados con tanto mensaje. Oye, de verdad es increíble. Nos vamos a contestar todos, pero en la tardecita, no sé, en algún momento. No se preocupen. Los escuchamos también, los leemos también, porque también nos envían el mensaje de audio al más 569-5647-0730. Ahí está. Hay gente que se emocionó escuchando la música mapuche, y es que el sonido del mapudungún es realmente bonito, es muy bonito, suena muy bonito, y en canción suena mejor, todavía más hermoso. Y también, mira tú lo que son las cosas. Nos escribieron tres amigos de diferentes lugares diciendo que el tema Llanto Aymara del grupo Ucamahuara, que lo tocábamos delante, estaba muy bueno y que querían volver a escucharlo. Recuerden, ¿no es cierto?, que dijimos que si querían escucharlo o no, nos escribían, nos lo pedían, y nosotros, por supuesto, lo vamos a volver a tocar. Lo vamos a tocar ahora ya. Entonces, ya, bien. No, yo estoy bien, no se preocupen. Estamos súper bien. Oye, increíble, realmente. Ya. Vamos a escuchar también al grupo Congreso, que también pidieron muchos temas. Hay mucha gente que pide Congreso porque son fans, ¿no es cierto?, del grupo, que es un grupo realmente espectacular, y como que no lo habíamos pescado mucho en los últimos tiempos, así que ahora vamos a tocar varias canciones de Congreso, y para complacer entonces a la cantidad enorme de amigos que nos han pedido música del grupo Congreso. Vamos a partir con Aire Puro, después El Cielito de mi Pieza, Maestranzas de Noche, que a mí me gusta mucho. Y bueno, con eso vamos a partir. Pero antes vamos a escuchar el tema del Ucamahuara, que ojalá algún día estén en una peña con nosotros, ¿no es cierto? Lo invitamos a la última, pero no hubo acuerdo. Pero bueno, a propósito de peña, vamos a volver a hacer las noches de la peña, pero en la calle Independencia, donde partimos, ¿no es cierto?, en ese local hermoso, patrimonial. Ahí va a volver probablemente, si es que todo sale como estamos conversándolo, viéndolo. Vamos a tener entonces varias noches de la peña ahí, en ese local, siempre y cuando ustedes nos apoyen con su visita al evento, y por supuesto cancelando una entrada barata para que poder financiar el asunto, porque de otra forma no se podría, pues somos un programa pobre, ¿no es cierto?, más pobre que un ratón de cola pelá porteño, de cauce porteño. Así que para hacer algo tenemos que necesariamente tener el apoyo de todos ustedes, y eso no ha ocurrido las últimas dos peñas que hicimos, donde fue muy poca gente, pero los que fueron, buen público, mejor público no podía haber. Así que ahí le estaremos contando cuándo vamos a hacer entonces estos eventos. Vamos entonces
con Llanto Aymara y luego pasamos al Congreso. Perfecto, ahí estamos. Entonces.

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Aquí estamos entonces, amigos míos, seguimos en el canto libre. Hasta el momento el canto libre va parejito, piolita. Capaz que después de esto venga el corte. Pero bueno, hemos estado todo el momento preparados para el corte, de todas formas. Pero no viene. Bueno, estamos en el canto libre, amigos míos. Tenemos hartos amigos que nos han escrito. A ver si podemos leer algunos mensajitos. Osvaldo Vargas Caballero, Sergio y su canto libre. Dice, ya que escuchamos a Héctor Lavoe, podríamos escuchar El Ratón de Cheo Feliciano y Jorge Santana, dedicada a la Dorothy, gata de la Ritoque FM, para reivindicarse con ella. Miau, miau. Saludos, Osvaldo Vargas. Bueno, eso me gusta, la creación, creativo, ¿viste? El ratón lo tenía yo, pero tendría que buscarlo. A ver si lo encuentro antes de que termine. Antes de que termine el programa. La Dorothy. La Dorothy, como todo el mundo sabe, y los que no lo saben, ya es hora de que lo sepan, es una gata, una de las tres que tenemos acá en la casa, ¿no es cierto? Y que insiste, cuando estamos haciendo el programa, en venir a meterse aquí y quiere echarse arriba del teclado, ¿no es cierto?, de un computador. Le gusta lo calientito de la mesa de sonido. Y ahí está, pero mete sus patitas peludas en donde no debe y ya ha dejado varias escobas, sobre todo en el orden de las canciones. Bueno, María Pizarro Marchán dice, hola Canto Libre, a ti Sergio, sé que has tenido problemas para salir al aire, pero a pesar de eso sé que estás en pie, te esperamos hoy. Aquí estamos, ojalá la suerte nos acompañe, un abrazo grande, siempre estaremos juntos a ti, gracias. María Pizarro, gran auditora, ¿no es cierto? Y siempre fiel. Desde Quilpué, Julio Labraña, con sus hijos Olivia y Julito. Ambos siempre escuchan Los Jaivas. Checho González, aquí estamos y estaremos firmes junto a la Radio Ritoque y nuestro querido Canto Libre. Gracias, Sergio, por resistir a todo volumen, Canto Libre Adictos. Roxana Quijada, también fiel auditora. Hola, mi Canto Libre. Ojalá hoy se escuche todo el programa porque ya parece sospechosa la weá de que se esté cortando la transmisión justo el día domingo. Saludos. Otra Roxana Ramírez. Qué bueno, Sergio, que estás de vuelta a disfrutar la música como cada domingo. Cariño a todos y todas. Canto Libre, Fernando Marín, escuchando Canto Libre, canto con sentido y razón. Saludos desde el Café Literario Lulu Jazz. Bueno, y así sigue y sigue. Y tenemos dos. Por acá tenemos otro. A ver qué nos dicen por estos lados. Dice, bueno, René dice, buenas tardes, gracias por Llanto Aymara de Ucamahuara. Si pudiera escuchar Llanto Aymara de Ucamahuara nuevamente, gracias. Bueno, ahí ya lo tocamos. Buen día, saludos desde Campiche. Si es posible, me gustaría escuchar a Linti y Jimani Iris. Acá, estimado Sergio del Canto Libre, los mensajes temporales, como siempre. Aquí escuchando Canto con Sentido y Razón, gracias por su apaña. Aquí le dejo una invitación, si puedes compartir, se agradece. Abrazo revolucionario. Ah, pero esto, no, ¿qué pasó aquí? Estábamos con Campiche, man. Aquí, buen día, saludos desde Campiche. Si es posible, ya lo dije ya, Iris. Saludos. Dice, hola, envié un poemario a una editorial que me lo pidió. Te lo envío al Gmail. Ah, ya, esto es. Esto me escribió. Es que no tengo que descargarlo, ¿no es cierto? Saludos, escuchando el programa en compañía de Lorena, Amanda, mi cuñada Sandra, su hija Anitza y el nieto Max, Giovanni y mi madre Rosa. Saludos entonces para Panchito Olivares, gran poeta porteño que siempre está con nosotros. Y bueno. Sergio, bienvenida de vuelta. Lo echamos de menos el domingo pasado. Espero se encuentre bien. Ahí estamos. Ya.
Sigamos con la música de Congreso. El patio, no, ¿dónde estarás? El patio de Simón, canción didáctica número uno. Tres canciones más con la música del Congreso acá en el. Nos vamos a partir de. ¿Y tú dónde estarás, amigo mío? Ahí. ¿Y tú dónde estarás? Después el patio de Simón y la canción didáctica número uno con los Congresos sonando acá en el Canto Libre.

Aquí estamos nuevamente, que andaba en la bodega buscando el ratón con los Fania All Star, pero no vamos a alcanzar a tocar. Lo encontramos a última hora. El ratón. Bueno, para el próximo entonces, Osvaldo, tocaremos ese tema. Nos están pidiendo de nuevo el Llanto Aymara, así que lo vamos a tocar al final, porque ya nos queda poquito, son 42, ¿no es cierto? Quiero decir 14 horas 42 minutos. Vamos a tocar la canción didáctica, la pasamos de largo la más. En todas las esquinas, además que esta es larga, vamos a tocar esa en todas las esquinas con los congresos

Y luego vamos a tocar, volvemos para entonces despedirnos. Tenemos que despedirnos del niño que nos trató de demagogo, ¿no es cierto? Y no sé qué decirle. ¿Vieron ustedes el video del presidente de Chile peleando con un cabro chico? Porque la mamá le dijo demagogo. Realmente impresionante, ¿eh? Como para pensar. ¿A quién eligieron? Ustedes. Yo no voté por él. Bueno, impresentable en todo caso para un presidente que baje a esa categoría. Bueno, que el presidente que tenemos es absolutamente politizado y anticomunista a cagarse y todo eso, esa es toda su cuestión. Entonces, mientras eso esté ahí, no va a haber posibilidades de nada más. No hablemos de su ministro de Hacienda, ¿no es cierto?, el rey de las colusiones, que fue premiado con el Ministerio de Hacienda y tiene la tremenda cagada en nuestro país. Económica. Pero la pelea del presidente con el cabro chico me dejó impactado y pensando durante todos estos días que a dónde falta todavía por llegar. ¿Cuánto nos falta por llegar a lo peor de todo? Bueno, en todas las esquinas. Para el presidente de Chile, en todas las esquinas con el Congreso. ¿Les parece o no? Ahí va.

Ya nos vamos, cantando y bailando con la saya del Tuniqui, cantando y bailando. Esa es la saya del Tuniqui, un tema tradicional, un caporal, ¿no es cierto? Hermoso. Bueno, estaríamos terminando el programa por hoy. Nos juntamos el próximo domingo, pero el próximo domingo vamos a estar en una grabación porque me toca turno, tengo que trabajar, porque si no trabajo, porque aquí en la radio me muero de hambre, así que tengo que trabajar para poder vivir, ¿no es cierto? Y así que no podremos estar haciendo el programa en vivo, pero vamos a colocar un programita ahí grabado con algunas, o mejor dicho, un programa antiguo con la música. O sea, aquí lo que interesa es la música, no interesa el locutor ni nada por el estilo. La música, ¿no es cierto? Entonces estaremos ahí con otro programa más para que disfrutar de la música y el canto de los pueblos de nuestra América Morena. Saludos para David, ¿cuánto es? David Gonzalo Galás, que nos manda ahí un desde Concom, nos manda un saludo y también nos hace ahí un comentario acerca del presidente de Chile, ¿no es cierto?, que se encaró a pelear con un cabro chico y más encima le decía al niño chico, le decía que no fuera como él la mamá, porque la mamá le había dicho que era un demagogo y un mentiroso. Entonces él, delante de la misma madre, le decía al niño, tú no seas como tu mamá. O sea, esa para una pelea en la población está bien, ¿no es cierto? Cuando peleáis con tu vecina, ya, por último, le decía eso. Pero un presidente que anda de gira y con la carita de buena persona y toda la historia, y saludando y sonriendo, y la corbata roja, no podía hacer eso, no se puede hacer eso. O sea, un presidente tiene una investidura y hay que mantenerla, la investidura de presidente. Anda un video, a propósito de todo esto, un video de un año, no sé cuánto tiempo será atrás, donde aparece un niño también en una visita de Boric como presidente, ¿no es cierto?, en donde el niño le dice que él le cae mal a su abuela. La abuela no está, por supuesto. Y entonces, y Boric, en vez de pelear con él, le dice que está bien, que todos tenemos nuestra forma de pensar y el libre de pensar lo que quiera y todo lo demás. Para los que votaron por el presidente ahora, una pequeña muestra nueva. Busquen ese video de Boric. Ya pues, estaríamos entonces. Ah, nos queda entonces también otro aquí que nos escribió, dice, muy buenas tardes, amigo Sergio. Cualquier cantidad cualquier cantidad de WhatsApp, no, yo creo que son, no sé, hace un tiempo recibí, también tuve una gran cantidad ahora, pero esto es una avalancha, de verdad. Dice, bueno, muy buenas tardes, amigo Sergio Figueroa, soy el director del grupo Ucamahuara. Ah, Juan Jesús se llama. Ya estamos a otro nivel, ya, ¿no es cierto? ¿Existe la posibilidad de escuchar de nuevo el tema Llanto Aymara para mandarlo a Suiza, por favor, a familiares? Bueno, lo vamos a tocar al final, sí. Hay que hacerlo. Dice, muchas gracias y saludo a mi amigo Bernabé del Canto Libre en Aldunate. Un saludito para Suiza y Suecia, por favor, a mis hermanos. Ahí está ya, me imagino que están escuchando el saludo de Juan Jesús, el director de Ucamahuara, para sus hermanos en Suiza, en Suecia, para Bernabé, que es de la peña de como antes, allá en la calle Aldunate, y en fin, para todos. Y vamos a tocar de nuevo el Llanto Aymara, que estuvo bastante bueno, lo tocamos tres veces. Ya es como, eso es una exageración nuestra, pero bueno, ahí está la cosa. Ya pues, amigos míos, vamos a escuchar Caramba, yo soy dueño del barón con los Intijimani, porque por ahí nos pidieron, y vamos a escuchar entonces también Llanto Aymara con los Ucamahuara, y con eso estaríamos listos para irnos con la música a otra parte, si es que encuentro el tema donde se metió. Ya, Caramba, yo soy dueño del varón. Y con esos temas, entonces, amigo mío, estamos terminando el programa de hoy. A
Ha sido un placer estar con ustedes. Un agradecimiento total a todos nuestros amigos que nos escucharon, que ponen la radio a todo volumen, que sacan los parlantes a la calle, que participan enviando sus mensajes, que nos reenvían a todos aquellos. Entonces, un agradecimiento de parte nuestra acá en el Canto Libre. Llorar no podemos, pero igual estamos contentos por haber hecho el programa hoy día con cero, capaz que ahora se corte, con cero, cero corte. Ya. Entonces, amigo mío, eso sería todo.

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0: Son las 3 de la tarde, 10 minutos.
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0: Son las 3 de la tarde, 59 minutos.
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0: Son las 6 de la tarde. 4 minutos.
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1: Sean bienvenidos a este nuevo capítulo de Sunday Blues. Ahí suenan las 6 cuerdas. Y estamos listos para que nos sumerjamos, zambullamos en el sonido blues. Quiero partir comentando lo buenísimo que estuvo el viernes en el Clan Rock Bar, donde estuve tocando y después se armó toda la jam session, open jam, cómo se sumaba la gente, todos vibrando de verdad con el blues. Muy agradecido con todos, Ricardo García Huidobro animando y en especial a Tiago, quien organizó todo a cargo del Big Valpo Folk Blues. También a la gente que siempre se me acerca en los shows y me comentan que siguen fielmente Sunday Blues en la Ritoque. Para mí es muy importante eso, es muy motivante para seguir con esta misión, aportando el granito de blues en nuestra radio. Bueno, arranquemos entonces. Vamos a partir con un instrumental de Magic Sam llamado Looking Good, y pegadita el contemporáneo Gary Clark Jr. con su sucio tono eléctrico en Catfish Blues. Nos vamos, Sunday Blues en Ritoque FM.

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1: Y ahí, al más puro estilo algodonero, pasaban los Rolling Stones, haciendo esa de Mississippi Fred McDowell, You Gotta Move. Historia, historia. Bueno, les cuento que el gran Freddie King, cuando estaba intentando ahí despegar con su carrera, fue reiteradamente rechazado en audiciones para los Chess Records, este mítico sello discográfico de blues que tenía a los grandes como Muddy Waters, Howlin' Wolf y Little Walter. Y el motivo de este rechazo es porque la gente de Chess Records decía que Freddie King sonaba muy parecido a B.B. King, que yo no le encuentro, en verdad. Bueno, en los primeros discos B.B. quizás se asimilaba un poco, pero Freddie tiene su tono característico, al igual que B.B., obvio. Pero sí, es curioso cuando uno mira atrás en la historia y encontrarse con estas anécdotas. Y finalmente, y curiosamente, fue un sello llamado King Records el que acogió a Freddie y le hizo un contrato por su disco debut. Escuchemos al tremendo Freddie haciendo esta muy potente, pesada, con un riff hipnotizante, pegado, que me recuerda un poco ahí también a Helter Skelter de The Beatles. Quizás de ahí lo heredaron. Going Down, de Freddie King, aquí en Ritoque FM.

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1: Y el bluesman para esta semana es... Buddy Guy. Así es, la leyenda viviente que con sus 89 años sigue tocando, se mantiene vigente. De hecho, anda de gira en este momento. ¡Qué tremendo! Nacido George Guy el 30 de julio del 36. 30 de julio, así que se le viene ligerito cumpleaños. 90. 90 pepas para el gran Buddy Guy. Oriundo de Letsworth, Louisiana. Buddy irrumpió con su blues eléctrico, un blues más moderno para la época, y con un timbre y una cantada, con unos floreos bien únicos, a veces bien estridentes, chillones. Y así también único su timbre en esa Stratocaster con puntos, con lunares, característico de él, que como les conté en un capítulo anterior, la hizo en honor a su madre, porque le había prometido que cuando fuera famoso le iba a regalar un Cadillac con ese diseño, y nunca lo hizo, así es que en compensación usa siempre su guitarra con estos lunares blancos sobre su guitarra negra. Amigazo de B.B. King, con quien también hicieron cosillas juntos, y un catálogo bien nutrido de grabaciones. Vamos a partir disfrutando el blues de Buddy con unas más contemporáneas que hizo. Vamos a partir con esta llamada Blues Chase the Blues Away, como diciendo que el mismo blues te saca el blues, refiriéndose a las tristezas. Y ahí menciona Jimmy Reed, dice que cuando escucha una de sus canciones se olvida de todo lo que ha pasado. Y seguidita por un título difícil de superar: Whiskey, Beer and Wine. Delicious. Vamos con nuestro bluesman de la semana, Buddy Guy.

Seguimos con Buddy Motherfucking Guy, como cariñosamente lo llamó Mick Jagger en una tocata una vez. Ahora esta más antigüita, de un show que hizo ahí junto con Big Mama Thornton, esta llamada Ball and Chain. Y cerramos el bloque con una de mis favoritas de Buddy, antigüita, de un disco ahí que teníamos con mi hermano. The first time I met the blues, la primera vez que conocí al blues, que me encontré con él. Buddy Guy, en Ritoque FM.

Y The King Bing a BB King, que pasaba ahí con su romanticona I Need You. Y les recuerdo que pueden repasar cualquier capítulo de Sunday Blues visitando la www.ritoquefm.cl. Ahí en la sección podcast encuentran todos los capítulos. Y si quieren que nos encontremos en las redes y plataformas, me encuentran como Luis 4 Romano Bluesman, Instagram, YouTube y todo aquello. Vamos con un par más. Este delicioso arrastrado ahí. Blues del gran Clapton, llamada Alabama Woman Blues. Y cerramos con Mojo Boogie de L.B. Leonard.